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Son las 3 de la madrugada. 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

0: Son las 4 de la madrugada.
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Son las 6 de la mañana. 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

Son las 7 de la mañana. 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

0: Son las 8 de la mañana.
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Son las 10 de la mañana. 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

Son las 11. 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

0: Es la una de la tarde.
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0: Son las 2 de la tarde. 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

0: Son las 3 de la tarde.
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0: Son las 4 de la tarde. 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

0: Son las 5 de la tarde. 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

0: Son las 6 de la tarde. 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
1: Bienvenidos a Buscando el Éxito, tu programa de tertulia económico-financiero aquí en Metropolitan Radio. Hoy en el plató tenemos a Aquilino García. Hola, Aquilino.
2: Hola, buenas tardes.
1: Juan Aparicio.
3: Hola, buenas tardes.
1: Y a Andrés López. Hola, Andrés.
4: Hola, buenas tardes.
1: Muy bien, hoy vamos a hablar de un tema que el otro día, de actualidad, porque el otro día en la asamblea de Croen, el presidente Croen lo dijo bien claro, hay un problema de absentismo laboral, y es que estamos llegando a cifras récord. Cada año vamos a más y más, estamos ya en una media del 7,7 y vamos creciendo.
2: Muy sencillo. Convierte a todo en autónomo y al día siguiente se acaba la sentencia. Menos del 2%.
1: Sí, pero bueno, vamos a ir claro. No, vamos a ir analizando el porqué de cada cosa y si hay soluciones. Así es que, si os me lo permitís, empezamos. Bueno, 1,5 millones de trabajadores faltan todos los días al trabajo.
2: Se le hace tarde.
1: Es un problema que causa que supera miles de millones de euros de coste al país, y es un problema que por lo menos la patronal, de manos de su presidente, lo denuncia y incluso denuncia, pues recuerdo, estuve en esa asamblea, que si la media nacional del 7,7, las administraciones, según él, superaban más del 10%.
2: 16.
1: El 16%. ¿Tiene ese dato contrastado?
2: 16%. Puedes preguntarle a los de la administración aquí en Murcia, a los de cualquier ministerio, entre el 15 y el 16% de absentismo en la administración pública.
1: ¿Y eso por qué es? ¿Qué está ocurriendo?
3: ¿Pero por enfermedad? ¿O por qué exactamente?
2: Dice que faltan el trabajo, es decir, que básicamente
3: no asiste, no,
2: puede ser una baja laboral por lo que sea.
1: Sí.
2: Por lo que sea, cualquier motivo. Una salud, porque se te ha muerto el gato, porque te ha dejado la novia.
3: En teoría son justificadas.
2: Estoy diciendo eso porque se están dando bajas de gente de que hoy por hoy pues se le muere el gato o le deja la novia, y entonces se pide una baja de 2 semanas porque se encuentra mal.
3: Es que ha cambiado el enfoque familiar, ¿eh? Ahora hay parejas que tienen un gato o un perro, y el tratamiento al gato, no estoy exagerando nada, está registrado con todos los requisitos médicos, y el trato es como si fuera un hijo. O sea, perdonadme,
4: no llega por tanto, pero es parecido.
3: Es parecido, y aquí un ejemplo, Andrés, un ejemplo tiene, y entonces yo creo, no es que defienda esos derechos, pero hay que asumir que ha cambiado mucho el chic. Antes lo normal es que una pareja tendiera tener tu vivienda, tener crío, no ha cambiado mucho.
2: Yo creo que lo que tendríamos que ver un poco es cómo está la mente en general de la sociedad en general.
3: Es que ha cambiado, es que no tiene nada que ver con
2: lo
3: nuestro.
2: Pero no, lo que quiero decir es que, si vamos a las cifras de, por ejemplo, de fármacos que se recetan antidepresivos.
3: Antes se resolvía de otra manera.
2: Bueno.
3: Antes
2: se resolvía de otra manera, pero es que antes la sociedad era de otra manera. Es decir, claro, que nos van modelando a una sociedad blanda, una sociedad que no se pueda defender.
3: Sí, señor.
2: Es decir, los políticos necesitan gente que sea blandica. Por eso hay que deconstruir al hombre. Por eso.
1: ¿Tú crees que esto es culpa de los políticos?
3: Sí. Hemos tardado un segundo en meter.
2: Al final se trata de que todo esto va a construir una sociedad deconstruida. Deconstruir al hombre, deconstruir a la familia. La familia ya no es un concepto de hombre-mujer que se casan y tienen hijos.
3: No.
2: Quiero decir, todo esto va a deconstruir y generar una masa familiar donde el individuo sea más débil.
3: Más inculto, más débil, menos formado,
2: Bueno, que la sociedad se está estupidizando, eso está claro. Claro. Es decir, la masa es cada vez más estúpida. Y en general, si busca individuo por individuo, cada vez es más estúpido.
1: Te voy a dar datos para que lo tengamos en la consulta. Asentismo en autónomo un 1%. ¿Vale? En pymes.
2: Eso se han muerto.
1: Si no está viendo, los autónomos suelen tener bajas de más de 15 días. ¿Vale? Mientras que.
2: Se está muriendo.
3: Porque son exactamente tan terminales.
1: Las pymes es del 5,5. Sí. Las grandes empresas, el 7,5. Y las administraciones, yo no había encontrado el dato. Si me dices que el 16 me cuadra, porque media nacional es del 7,5.
2: Claro, si miras toda la población trabajadora, claro, el problema es medir la población trabajadora, porque claro, si quitas de en medio los fijos discontinuos, luego los datos que te dan están maquillados y para que no cuadre nada, pues el problema es difícil saber. Pero si miras cuál es la cifra global de funcionarios públicos, más o menos el dato te queda entre el 15 y el 16%. Es lamentable, pero es así. Es más, yo te insto a que llames al Servicio Municipal de Salud, lo tienes aquí a 50 metros, que hables con el jefe de personal o con la gente de personal de la comunidad autónoma, que te vaya, me da igual la administración, Confederación Hidrográfica, Ministerio de Trabajo, el ministerio que coja, y le preguntas cuál es su grado de asentismo. Y están todos por encima del 12, el 14%. Y si sacas la media, te sale ese 15-16%.
1: Tengo que decir que esto, lo que voy a decir, está un poco secado, pero tengo mucha relación con médicos del trabajo por temas familiares y siempre me cuentan de que tienen que dar muchas bajas, le viene mucha gente pidiendo bajas y suelen ser o maestros, bueno, o Guardia Civil y Cuerpos de Seguridad del Estado.
2: Bueno, estamos hablando de gente que hemos desdibujado su profesión, es decir, que los maestros no tienen ningún tipo de autoridad.
3: Ninguna.
2: No tienen ningún tipo de vocación, porque claro, si le quitas la autoridad, al final desdibuja su labor profesional, se queda desdibujada. Si los contenidos cada vez son más laxos, si tú tienes que tragarte en clase todo lo que te venga, como te venga, y haga lo que haga, pues al final el problema que tienes es que tienes un problema social dentro del aula. Tienes el mismo problema que tienes en la sociedad, en los barrios marginales, lo tienes dentro del aula.
3: Exactamente. El profesorado ha pasado sobre todo, mis padres eran profesores, maestros nacionales, como gustaban los dos que me dijeron, y eran vocacionales. Y se ha perdido esa vocación. Se ha buscado a la gente que no quiere un trabajo fijo, rápido, una carrera de tres años y una posición y a trabajar. Y eso implica que no tengas vocación. Y a la mínima, o no estés preparado, o no te gusta estar con un grupo de 40 o 30 críos soportando esa presión. Para eso también tienes que estar educado y formado y tener vocación.
1: Bueno, hay carreras que prácticamente su salida laboral es maestro, profesor de instituto o algo similar, tipo historia, filosofía, ¿no?
4: También es verdad que esos maestros no están dispuestos a las condiciones que habían hace 30 años. Clases de 40 alumnos, 40 y tantos, como fue mi caso. Lo que estamos hablando ahora es
1: de temperatura. También. Y los maestros pegaban.
4: Los maestros pegaban.
3: Sí.
4: Temperatura insoportable y collejas.
3: Yo tenía un problema, es que mi padre era el director.
1: Ah, bueno.
3: Entonces tenía, o sea, el problema era que tenía permiso todos los profesores. Lo que fallaban los demás, bueno, pero si fallaba yo, recibía por todo.
2: En mi caso, todavía es peor, porque mi padre era carpintero y hacía la palmeta con la que atizaba el maestro, la hacía mi padre en la carpintería. O sea que, cuidado, ¿eh?
3: Pero no me quejo, ¿eh? No tengo ningún trauma. Me dieron pocas para las que me merecía. Y
1: bueno, pero
3: no es cierto, no, ese sistema no es válido, pero, ¿eh? Es un sistema, estamos exagerando, ¿no?
1: Pero esto me abre a mí la siguiente pregunta. Antiguamente, a lo mejor un trabajador tenía ansiedad y iba al trabajo.
3: Sí, sí.
1: Y se aguantaba.
3: Ahora la mínima ha cambiado, es que ha cambiado todo, ha cambiado. La mentalidad, la forma de ser, es que ha cambiado. A la mínima, incluso las parejas, la estabilidad de las parejas. Fíjate en la estabilidad.
2: Pero al final es, tú dibujas la sociedad, conviertes en una sociedad blanda, sin valores.
3: Sí.
2: Y cuando todo eso lo mezclas, al final tienes lo que tenemos aquí. Tenemos una sociedad
1: El sistema anterior tampoco.
3: No es que
1: fuera. A lo mejor tenemos, estaba yendo a trabajar gente que no está en condiciones de trabajar.
2: A ver, tenemos una sociedad enferma, y como enferma que tenemos la sociedad, se manifiesta en todo.
3: Aquilino, que hay gente muy válida.
2: Estoy hablando que la sociedad está enferma. Si tú miras las cifras de ansiolíticos y de antidepresivos, de lo que se receta, la sociedad está enferma. Es decir,
4: quizá la sociedad ha cambiado sus expectativas y su punto de vista.
1: Sus valores.
4: Y sus valores,
3: correcto. Sí, los valores. Antes no era trabajar.
4: Otros.
2: Yo he dicho una cosa antes de empezar esto que ha suscitado una cierta una cierta polémica, que es, yo si hoy fuera joven me sentiría estafado. Porque tú hoy, con el sueldo... después contaré un chiste
3: ver,
2: que viene
3: a ver, a ver, a ver, a ver,
2: con
3: a ver,
2: el sueldo, con el sueldo que te pagan, que no quiero decir con el sueldo que le cuesta al empresario, porque el sueldo del empresario cuesta muchísimo más de lo que le llega al trabajo.
3: Correcto.
2: Pero con cualquier trabajo de alguien que su expectativa es prosperar
1: para
2: en la
1: que
2: vida.
1: No lo sepa, si tú cobras 1.200, el empresario paga 1.800, casi 2.000, pero esto para que el que no lo sepa...
2: De que tienes que tener un seguro de responsabilidad civil dependiendo de qué tipo de categoría, o un seguro de convenio, o una serie de...
1: La seguridad social cuestiones. Siempre el 40, casi el 50%
2: entre el 32-33% la parte que paga el empresario y aproximadamente un 5-6% lo que paga el trabajador. Depende un poco de cada convenio, ¿no? Pero sí, está cerca del 40%. Es decir, hoy por hoy... Un empleado que llega el primer trabajo y te pagan, vamos a decir el salario mínimo, 1.200 euros. Hoy esa persona no puede pensar en me compro un coche, me voy a comprar una casa. Hoy por hoy es una persona, con perdón, amargada, porque no tiene expectativas de prosperidad. La prosperidad sí es me voy de casa, me compro un coche, monto una familia. Hoy por hoy, ni siquiera juntando dos sueldos, puedes hacer eso con una cierta... solvencia. Es que yo recuerdo que yo cuando empecé a trabajar ya cobraba más de 1.000 euros el primer sueldo que tuve. Cuando digo más de 1.000 euros eran pesetas, pero más de 166.000 pesetas, mi primer sueldo. Y era un sueldo, entre comillas, de ingeniero, pero claro, es que han pasado 30 y tantos.
1: Creía que tenía 18 años.
2: Exactamente.
1: Bueno, pero a mí yo me he quedado con eso de que han cambiado los valores.
3: Sí.
4: La juventud ahora mismo, por lo mismo que dices de que los salarios que tienen y a los que acceden, sobre todo el personal laboral, yo creo que no se plantea el esfuerzo. ¿Por qué me voy a esforzar si yo no llego a... O yo voy a cumplir con lo que se me exige lo mínimo, por eso se me paga, pero no tengo por qué hacer más. Tengo vida y tienen otros valores.
1: ¿Tú piensas que eso es así?
4: No lo comparto, pero pienso que es así.
1: Yo es que conozco... Gente joven, como siempre, gente joven hay buena, mala, regular, muy buena, excelente y muy mala.
2: Otra cosa también políticamente incorrecta. La universidad hace borregos trabajadores, es decir, no hace gente que quiera ser empresario, que quiera ser emprendedor y demás. La universidad aborrega a la gente. Consigue, como yo digo, buena gente obediente, gente borrega, o sea, ovejita. Que es lo que quiere la sociedad, que es lo que quieren nuestros políticos. Vuelvo a decir lo mismo, esto es un plan, porque si todo está orientado a que no tengamos hijos, si tienes hijos, por favor, aborta, si te haces muy mayor, muérete, y si no, pide que te maten. Quiero decir, toda esta sociedad de derechos...
1: Pues fíjate que mi visión con los chavales, amigos de mi hijo, que tienen 24, 25 años... Es chavales estupendos, todos muy trabajadores, es verdad que con valores distintos a los nuestros. Mi hijo, que sabes que estudió medicina, su mayor ilusión es montarse una clínica. Pero es que los hijos de mi mejor amigo Matías, lo mismo. Su hijo Guillermo lo que quiere es tener su negocio.
2: Tú y eres su padre, eres emprendedor. El padre de Matías es un emprendedor. Es decir, que estamos hablando de gente que quiere replicar.
1: Sí.
2: Con otros valores, porque efectivamente la sociedad ha evolucionado.
1: Yo sé que mi hijo va a hacer ahora la especialidad. Si le ofrecieran, o sea, un trabajo que le dan 5.000 euros, pero no puede ver a su novia o le quitan los fines de semana, con otro trabajo que le dan un sueldo bueno, pero no...
3: Coge el segundo.
1: Pero puede ver a su eso, y coge eso, segundo. Mucha gente se quedaría muerta. En mi época, nosotros hubiéramos cogido el de más, el que nos pagaban 500 euros más, y son otros valores.
4: Pensábamos en un futuro de...
1: Y no porque mi hijo sea...
4: coche, una casa.
1: Claro, pero no porque mi hijo sea menos trabajador. Si veis lo que estudia y cuando no estudia se va, ha estado en el operano yendo a trabajar con su de reponedor, etcétera, para, o sea, él trabaja, pero tiene otros valores que yo en mi época no tenía, y no porque ni y a lo mejor el que estábamos equivocados era yo, no lo sé,
3: no era distinto,
1: era diferente,
3: era otra época.
1: Te deja un poco sin palabras.
2: No, sí, no es que me deja sin palabras. Lógicamente las sociedades evolucionan, ¿vale? Pero vuelvo a decir lo mismo. Esto es como una especie como de plan donde al final los datos están ahí. Es decir, la sociedad está enferma. Si la sociedad tiene un 15%, vamos a decir, un 7,5% de gente que no va regularmente al trabajo, eso es un gran problema. Es un gran problema desde el punto de vista social. Yo ya no digo, es que la gente lo que hace es que quiere una baja, me da igual el motivo. Esto es un problema. Es un problema porque lo pagan las empresas, la administración pública, nuestros impuestos.
1: Me gustaría conocer también un poquito vuestra experiencia. Tú has sido empresario. Has llegado a tener una empresa con 100 y pico trabajadores, sí, ¿correcto?
2: Sí.
1: Cuéntame tu experiencia.
2: Pues te voy a decir una cosa. Yo siempre he pensado que el valor de mi empresa era el valor del talento en la empresa. Es decir, yo siempre he tenido gente básicamente bastante más lista que yo.
3: Sí,
2: dentro de mi profesión, Rodríguez. Yo siempre he considerado que yo era un tío del montón. Siempre he estado formándome, siempre he estado intentando estar a la última, pero yo he tenido gente muy valiosa alrededor mía. Y la gente valiosa hoy, o sea, te hablo de cuando tenía 140 empleados, pensaba exactamente lo mismo. Tenía gente muy valiosa a mi alrededor. Casi todos eran mejores que yo. Mejoré en la profesión.
3: Y eso es
2: mía,
3: secreto. Eso es secreto del éxito.
2: Servicios de informática, es telecomunicaciones. Yo considero que todos ellos eran, en general, eran más brillantes que yo. Han pasado 20 años y ahora tengo una empresa donde tengo muy pocos empleados, pero tengo muchos que han sido empleados míos, se han hecho autónomos y siguen trabajando conmigo. Es decir, ahora mismo la gente que quiere ganar pasta monta su pequeña empresa de un solo empleado, ellos, es decir, su sociedad limitada y demás. Yo incluso a algunos de ellos le he echado una mano para que lo hicieran. Y el tío que conmigo ganaba 1.400 euros en nómina, o 1.700 o 2.000, ahora mismo está ganando 8.000 o 9.000 euros mensuales, como pasándome la factura.
1: El tema de hoy era el absentismo.
2: Sí.
1: Yo sé que has sido un empresario de éxito. A mí lo que me gustaría saber es si has tenido en tu vida, en tus 30 años de vida laboral, de empresario, ¿has tenido casos de, por ejemplo, de gente que te ha fingido bajas?
2: No.
1: De gente que no ha tenido bajas reales, pero que
2: gente... Mira, yo siempre digo que un negocio tiene que ser negocio.
1: Yo sí he tenido gente que me ha fingido bajas.
2: Y yo he tenido casos también, ahora te contaré alguno, pero yo siempre he tenido gente, debo decir, toco madera, siempre he tenido gente, cuando tenía 140 empleados, que uno tiene que montar un negocio cumpliendo la legislación laboral. Es decir, tú no puedes pensar en que tu negocio vas a ganar dinero robándoselo a los derechos de los empleados. Es decir, yo tenía claro que si el horario laboral era 1.812 horas o 1.796 o 1.732, depende del convenio, tú tenías que cumplir ese horario. Y la gente tenía que cumplir ese horario. Y he tenido gente muy responsable trabajando conmigo. Y la que se quedaba embarazada, se iba de baja el último mes o la última semana o los últimos días y nunca ha tenido ese problema de baja a la semana 2 o a la semana 3. Pero vuelvo a decirte lo mismo. La gente tenía claro que también es verdad que es éxito de quien selecciona. Porque al final tú te quedas con lo que, como yo digo, con lo que tú seleccionas.
1: ¿Sabes lo que sospecho? Que los empresarios que cuidan a sus trabajadores
2: No tienen los problemas
1: del absentismo. Pero sospecho,
2: Pero de todas formas, el hecho de que en las empresas grandes haya mayor absentismo que en las pequeñas también dice mucho.
1: Cuéntame.
2: Yo he trabajado en una empresa muy grande y en una empresa muy grande es muy fácil hacerse invisible dentro de la empresa. Tú puedes estar trabajando, hacer tu trabajo y que, entre comillas, el de recursos humanos no se fije en ti. Nada más que cuando hay que buscar a quien despedir, te buscan la lista y dices a este. Pero no, pero hasta ese momento tú puedes hacerte totalmente invisible. Es bastante más fácil. Entonces, con ese planteamiento puedes ponerte de baja, estar de baja y no, y entre comillas, ser más invisible. También es verdad que las empresas más grandes suelen, por ejemplo, empresas industriales, son empresas muy grandes, en general. Entonces son trabajos que a lo mejor requieren mayor cantidad, mayor peligro. Las empresas industriales lógicamente tienen unos riesgos mucho mayores. Es lógico que tengan cierto nivel de absentismo mayor que en una empresa de servicios. Uh-huh. Tiene cierta lógica porque son trabajos, digamos, más penosos, por así decir. O sea, un tío que está, como yo digo, descargando camiones, pues lógicamente está en un sitio con mucho más riesgo que el que está en la oficina, sí, pero con el aire acondicionado que tenemos aquí, que tenemos un fresquito también, maravilloso ahora
1: grandes mismo. Empresas también en la Caixa, ¿no? Digo yo.
2: Vale, grandes empresas también son la Caixa. Vale. Pero quiero decir que en grandes empresas, si mira el sector industrial, por ejemplo, casi todo lo que hay son grandes empresas. Lo que hay de pequeñas empresas son muy no demasiadas, ¿vale? Es decir, volumen de trabajadores. Es decir, en el sector industrial las grandes empresas tienen más del 80% de los trabajadores. Cosa que en otros sectores está mucho más atomizado el mercado. En el sector servicios está todo mucho más atomizado. Uh-huh. Sin embargo, en el sector industrial hay empresas de mucho mayor volumen, en general.
1: Vale. ¿No influirá también...? Bueno, no me has contestado a la pregunta.
2: ¿He tenido problemas? Sí, he tenido problemas. He tenido problemas de alguien que dice yo era un falso autónomo, de tener a alguien contratado para hacer un trabajo como autónomo. Lógicamente, si eres autónomo, no tienes que fichar, no tienes que venir, solo tienes que entregar el trabajo cuando en los sitios que tú has dicho que vas a entregar. Y tuve un trabajador que cuando empezamos a decirle las fechas, los sitios, tienes que entregar el siguiente hito, pues se fue a magistratura, nos puso una demanda, él ya tenía su siguiente trabajo buscado y nos llevó hasta el juicio. Pero justo 5 minutos antes de entrar en la sala, pues yo soy de los que digo que la verdad tiene que triunfar siempre por encima de todo. Es decir, si yo creo que no es así, pues lo voy a llevar hasta el final. Entonces, nosotros íbamos a reconvertir esa demanda por la vía laboral en una demanda civil de te encargamos un trabajo y no lo has entregado. Lógicamente. Yo te encargué un trabajo, te hemos pagado un dinero y tienes que entregarlo. Y si no lo entregas, devuélveme lo que te hemos entregado. Entonces, cuando planteamos el tema así, 5 minutos antes, él desestimó la demanda. Te cuenta gente de todo tipo. Pero, en general, mi experiencia es que el 99,999% de la gente con la que he trabajado ha cumplido fielmente su cometido laboral.
1: ¿Tú conoces casos de absentismo falso? O sea, digamos fraude que han hecho en tu empresa.
3: No, mi empresa no, porque cuando son pequeñitas la empresa está todo muy controlado. Está todo muy a mano y se sabe... Y no es el caso.
1: En mi empresa ha pasado y éramos 12.
3: Bueno, pero también la selección de personal también incide en eso. Sorpresas que te llevas, cosas que inesperadas. Yo no lo he conocido. En la empresa que he trabajado yo no he conocido.
1: Andrés,
4: estoy de acuerdo con Juan. Yo, mi empresa siempre ha sido pequeña y mediana.
3: Y no.
4: Y no hemos, yo no he visto esos casos.
2: Os voy a decir dos preguntas que yo hago siempre en las
1: empresas. O sea, que tenemos mucho... Mucha suerte aquí en esta mesa.
2: Sí, voy a hacer dos preguntas.
3: Es la verdad.
2: A ver, yo debo decir que conté con una amiga, Alicia García, que es psicóloga, y yo cuando empecé a seleccionar gente siempre le preguntaba, busco gente, son ingenieros, ¿qué es lo que tengo que buscar? ¿Qué es lo que tengo que descartar? ¿No? Porque al final tú lo que buscas es gente, como yo digo, que sea capaz de convivir en un puesto de trabajo. Si no se busca... Eso. Lo principal es que si tienes un compañero al lado, como yo digo... No estés pinchándole siempre, no estés tirándole piedras.
3: Nosotros siempre decimos que se adapte a la empresa y nosotros nos adaptemos a él.
2: Y hay dos preguntas que me dijo ella, hay dos preguntas muy importantes que tienes que hacerle siempre a la gente. Una, si hay gente que viene con experiencia, ¿qué cosas has resuelto en tus anteriores trabajos? Eso a mí me lo preguntaron una vez y claro, de repente dices, hostia, o sea, tengo que decirle, no solamente es qué problema encontré, ¿y cómo lo resolví? Es decir, estás haciendo de ingeniero en la entrevista de trabajo. Le estás poniendo al ingeniero, como yo digo, a los pies de los caballos. Oye, cuéntame lo que tú has resuelto. Y lo segundo es, vas a trabajar con gente. ¿Cómo observas tú las cosas? ¿Cómo verías? Entonces le pones varios ejemplos de cómo él ve o cómo vería su relación con ese problema, con ese puesto de trabajo, con esa situación, ¿no? Es decir, al final... Uno busca gente que sea capaz de observar, porque el problema es que la gente habla mucho, pero observa poco. Entonces, cuando tú le pones para... acabo de dar una primicia. Estos son dos titulares espectaculares. No, te lo digo porque a mí me ha salvado la vida. Es decir, yo debo decir que cuando a la gente le decías qué cosas ha resuelto en tu vida, el que no te sabe decir ni una, ese lo puedes descartar, pero para todo. Lo puedes descartar como pareja, lo puedes descartar como... Solo puede ser funcionario, no puede ser otra cosa.
1: ¡Ostras!
3: Gustavo, bueno, yo no puedo, mi esposa es funcionaria, no creo, pero, Isabel, yo no tengo nada que ver con él, no lo conozco a este hombre, no.
2: Vale, quiero decir, y la segunda, que la gente sea capaz de observar, es que, ya digo, a mí son dos preguntas que me han salvado la vida, y particularmente han sido las que han hecho que siempre he encontrado gente valiosa.
1: ¿Tú siempre has hecho las entrevistas de trabajo en tu empresa?
2: En la de ahora no me queda otra porque estoy en una empresa más pequeña, muy pequeña. En la anterior prácticamente el 90% de la gente que se entrevistaba la entrevistaba yo. Primero porque crecimos muy rápido. Nosotros prestábamos servicios de software a grandes empresas y el problema que tenían todas esas empresas era la rotación. Y nosotros necesitábamos que no hubiera gran rotación.
3: Gente estable.
2: Y nosotros conseguimos... En 10 años que trabajamos con Siemens, con Bearing Point, con todas esas empresas, que prácticamente nuestra rotación era menos del 5%. Te voy a contar un problema también que tuve con un empleado, que lo he mantenido toda mi vida profesional. Yo tuve un empleado que, después de hacer la entrevista, vamos a decir, alguien que tu propio cliente te dice, en el equipo deberíamos tener a este. Entonces tú lo entrevistas. Okay. Y según la entrevista, yo digo, ni de coña.
3: Este no.
1: Pero
3: este
1: era
3: no.
1: Como una especie de medio sobornillo.
2: No, realmente. Era...
4: No, pues puede ser alguien de confianza de la empresa.
2: Claro, alguien que es de confianza de alguien de la empresa.
3: Sí, prefiero dice, a este a otro.
2: Contrata a este porque con este nos vamos a entender bien. Tengo y chance. Este va a ser un buen interlocutor para este proyecto. Y entonces, después de darle muchas vueltas, lo llamas para contratarlo y te dice que se incorpora el día siguiente. Dice, espera. Si tú estás trabajando en otro sitio y me dices que vienes mañana a trabajar, significa que cuando te vayas a ir de aquí, me lo vas a decir con 24 horas. Eso es así.
3: Me va a hacer lo
2: mismo. El que hierro mata, hierro muere, que decía mi abuela, ¿no? Bueno, pues efectivamente, yo hablé con el cliente, le digo, oye, ha pasado este problema con este chico ya, y me dijo, contrátalo. Va a funcionar. Bueno, pues funcionó un mes y medio.
1: Hasta que un día se te fue.
2: Hasta que un día me dice, oye, que el lunes no vengo. Pero si es viernes, que el lunes no vengo. Ah, muy bien. Y le digo, no va a funcionar. Bueno, pues funcionó un mes y medio.
1: Hasta que un día se te fue.
2: Hasta que un día me dice, oye, que el lunes no vengo. Pero si es viernes, que el lunes no vengo.

0: solo porque piensas que va a ser un proyecto mejor. Piénsatelo bien. Y me dijo, no hay nada que pensar, ya está todo pensado. Y le dije, no te preocupes que nos veremos en el infierno, porque hasta ahí te voy a llevar puesto en la frente. Y efectivamente, nos volvimos a cruzar profesionalmente muchas veces, y siempre que, pues por ejemplo, oye, vamos a empezar este proyecto con esta empresa, con este tío. No. Yo con él no trabajo. Pero siempre he tenido la suerte de que él se ha despedido de los sitios porque él ha sido el que no quería tampoco trabajar conmigo, porque sabía lo que había. Es decir, hay gente que no aprende aunque le intentes enseñar. Sobre todo, esto es un tema de lecciones de vida. Es decir, tú no puedes ir dejando cadáveres por el camino. Cuando tú vas dejando cadáveres, se sabe que eres un enterrador. Y a la tercera cadáver que dejas, ya voy a decir, toda Murcia te conoce, pero es que toda España te conoce.
1: Está señalado.
0: Esto es así.
2: Como he empezado esta charla diciendo de que esto era lo que denunciaba el presidente Croen en la Asamblea General de Croen hace un mes, ¿qué pueden hacer los empresarios?
1: Llevamos ya más de un mes, ya mucho tiempo denunciando lo mismo. Vale. Sentimos laboral es un tema que residente para él en Croen. Sí, sí. Siempre lo saca en cualquier manifestación.
2: ¿Qué pueden hacer los empresarios?
1: Asentimos.
2: ¿Qué pueden hacer los empresarios al respecto? Esto es complicado, ¿eh?
1: Yo, es que un problema. Bueno, la selección de personas es fundamental. Es fundamental, de base, de raíz. O sea, ¿quién trabaja contigo o qué expectativas tiene?
2: Hay poco donde elegir, ¿eh? Pero bueno, es que hay mucho para elegir. Que todos los puestos de trabajo están jodidos, ¿eh?
0: Mira, yo voy a decir una cosa políticamente incorrecta también. Yo he encontrado una auténtica cantera de gente con ganas de trabajar en dos sectores. Uno, hispanos que están haciendo cualquier tipo de trabajo y que tienen una carrera de ingeniería en Venezuela, en Colombia y demás. Gente con mucha hambre y con muchas ganas de trabajar en lo suyo. Lo que pasa es que mientras
2: hoy, no tengo mi trabajo... Hoy no ha venido Ross, que como sabes...
0: Sí, correcto.
2: Venezolana, panameña.
0: Correcto. Y el segundo es trabajadores de países como Croacia, países donde
1: Ucrania.
0: Han vivido una guerra hace muy poco tiempo.
1: Y sabes lo que es la necesidad y pasar hambre.
0: Y la gente viene con la intención de prosperar.
1: De vivir y sacar adelante una familia.
0: Y esto es en contra de que aquí no tenemos gente valiosa. Negativo. No. Aquí tenemos gente muy valiosa, pero tenemos gente demasiado acomodada. ¿Por qué? Porque hemos construido una sociedad débil. Ya como tenemos una sociedad débil, la gente es débil. Entonces necesitamos gente más curtida.
2: ¿Qué pueden hacer los empresarios?
0: ¿Qué pueden hacer los empresarios? Pues yo siempre digo una cosa, pagar más. Eso también suele mejorar los datos de absentismo. Ya sé que esto es políticamente incorrecto también, porque a veces dices, bueno, es que pagar más. Al final estoy pagando más al Ministerio de Trabajo, a la Agencia Tributaria, y realmente lo que le llega al empleado es una miseria.
2: Sí, sí, porque para que un empleado le lleguen 100 euros más, resulta que...
0: Tienes que poner 160 o 170.
2: No, y luego el propio empleado pierde luego por el IRPF, no le llegan 100.
0: Correcto, correcto.
2: Sí, le llegan 70. ¿Vale?
0: No hay fórmulas mágicas. Es decir, que pagar más también es
2: ¿Influye mucho que la población española esté envejecida?
0: Yo te voy a decir una cosa. Las dos últimas personas que incorporan la empresa tienen más de 60 años.
2: ¿Sí?
0: Las dos últimas personas que incorporan la empresa tienen más de 60 años. Para mí ha sido un regalo. Porque encontrarte una persona que viene del mundo laboral, que tiene experiencia, gana una formación espectacular y está excluida del mercado laboral, es que eso es un regalo. Y encima, ahora con la inteligencia artificial, es que es la gente que necesita el mercado, gente con experiencia, gente que pregunte bien, porque la inteligencia artificial también necesita ese tipo de perfiles. Entonces, yo creo que en sí, que la población esté envejecida es un problema, pero yo creo que es un problema más
2: de una persona envejecida de 60 años, las probabilidades de tener...
1: Yo tengo 60 años recién cumplidos, ¿cómo que envejecida? Yo soy joven por dentro y por fuera. Tú, o sea, estáis hablando unos términos que no estoy nada de acuerdo.
2: ¿Has tomado alguna baja el año pasado?
1: El año pasado no sé.
3: Puedo decir que Juan no se ha tomado una baja en los últimos 13 años.
1: Bueno, pero porque estaba mal visto en mi casa y me enseñaron a eso. Era como un pecado. Mis padres eran profesores de GP y no pedían maestro nacional.

0: No, era, es, o sea, estar cobrando sin trabajar, no lo entendía, no se asumía, era estaba engañando a alguien. O sea, no te puedes poner malo, porque estar en casa dos días porque tiene una fiebre o algo, y hombre, cobrar...
1: No jodas.
0: La mentalidad era distinta, totalmente distinta. Era obligado. ¿Tú no trabajabas y cobrabas?
2: Yo te voy a decir una cosa. Yo le he dicho a gente, oye, si vienes con fiebre, vete a tu casa, porque hombre, vas a contaminar
3: a todo el mundo.
2: A toda la gente de tu equipo. Vete a tu casa. No, es que, chacho, vete a tu casa.
3: Aunque sí. tengas todo. Aunque tengas decir, todo.
2: Vete a tu casa.
0: Bueno, además, como ha prescrito el delito, también lo cuento. ¿Tú sabes quién le hacía la sustitución a mi padre? Pues su hijo mayor que estaba en la universidad. Yo soy sustitución a mi padre.
3: ¿Para qué no? ¿Para qué no?
0: Porque no las pedían, porque además es que en dos días no te da tiempo, porque el ministerio no le da tiempo a reponerte, a mandarte una persona, entre que la mandas igual, entonces te quedaba. El problema era, no puedo ir encima, dejo un grupo de alumnos sin atender, un problema de control, es como lo. Pues no, mi hermano mayor o yo, nos iban por, echábamos la hora de papá y de papá.
2: Sí, en mi colegio recuerdo de estar enfermo del profesor y venir su mujer.
0: Que también estaba dando clase de párvulo.
2: Que también era profesora.
0: Perdón.
3: Que eso se oye mucho.
2: Su mujer era profesora de otro colegio, pero como ese día no tenía hueco y tal, y venía y no, entre comillas, nos tenía allí pastoreando.
0: Sí, sí, echando la hora, ocupado.
2: Eso sería impensable y eso sería un delito.
0: Denunciable y en la cárcel.
2: Pero eso demuestra que la sociedad se ha convertido en una sociedad sin ningún tipo de libertad, en nada. O sea, todo está lleno de normas, todo está constreñido. Y eso es un problema.
3: Pregunto, ¿y no también veis que es muy fácil? Porque esto me ha pasado recientemente. O sea, un trabajador que ya por una razón se va a acabar el contrato y va y enseguida lo tiene muy fácil ir al médico y pedir una baja.
2: Mira, yo te voy a poner
3: no
2: un
3: es
2: ejemplo.
3: Fácil, pregunto.
2: Te voy a poner un
3: ir
2: ejemplo.
3: Al médico y decirle.
0: Ahora es más fácil.
3: Y decirle.
0: Por temas
3: quiero la baja.
2: Voy a poner un ejemplo de 2026.
3: A ver, Andrés.
4: Yo he visto casos en los que, ¿por qué piden esa baja? Porque al final han tenido una situación laboral muy complicada, que no han sabido manejar, una presión bestial, y que no han tenido otro camino que cogerse una baja y al final irse del trabajo.
3: ¿Una baja por? Por ansiedad.
4: Por ansiedad, por ejemplo.
0: Pero son
4: casos. Claro, eso antes no se podía hacer.
0: No.
4: Ahora está un poco recogido y.
0: Además, a lo mejor el fallo era tuyo. ¿Cómo que tú no puedes? ¿Qué te pasa? Es que no vales para trabajo. O sea, nunca le podías echar la culpa a quien te contrataba. Pero a lo mejor era tuyo.
3: Bueno,
0: que sí, no valía.
4: No por falta de capacidad.
3: Evidentemente, pues, el que ya ve puede tener ansiedad, sí.
4: No se ha contemplado anteriormente y ahora se contempla. Y gracias a que se contempla.
3: Tengo un gran amigo, empresario.
0: Pues ellos también tienen ansiedad y tienen depresiones.
3: Claro, fíjate, y a lo mejor me está oyendo.
0: Tiene ratos malos.
3: Mi amigo Raúl, que tenía un bar de moda de triunfar en Campoamor. Último día de la temporada echada, había ganado más que ningún otro año. Y fue a cerrar el local, le dio como un medio infarto, que no era infarto al corazón, que era ansiedad pura, ¡puf! Y se cayó redondo al suelo, lo tuvieron que hospitalizar y luego estuvo pues de baja, entre comillas de baja, porque había cerrado el bar, pero estuvo tratándose la ansiedad un año largo. O sea que esto no son los de trabajadores, la ansiedad existe. Sí. Y lo curioso es que acaba de terminar... O sea, estaba cerrando el local.
0: ¿Quién tiene más presión, el trabajador o el empresario? Un trabajador que termina su horario de tal a tal, se va a casa y ya termina su jornada y su complicación, o el empresario que se lo... Yo no soy empresario, soy trabajador, yo estoy contratado. Pero ¿quién tiene más responsabilidad y quién tiene más preocupación? Es Aquilino, que tiene una empresa y que lo lleva... 365 días al año lleva la empresa a cuesta, está en las vacaciones y lleva la empresa, está con su familia, está o la persona que tiene 8 horas y se acaba de lunes a viernes.
3: Yo he tenido empresa.
0: No, que estoy hablando.
2: Sí, pero te voy a decir una cosa. Yo he aprendido con el tiempo a que esto voy a decirlo con un chiste, ¿no? Que decía.
0: Dilo suave, Aquilino.
2: Le llaman a aquel empresario que le llaman a las 3 de la madrugada y dice, oye, que está ardiendo la fábrica. Y dice, menudo disgusto, me voy a llevar mañana cuando llegue.
0: Pero eso se hace estómago. Eso se hace con la experiencia de estómago.
2: Con los años, yo he aprendido a tomarme las cosas de otra manera. Es decir, vive el estrés.
3: Pero eso es sobrevivir.
2: No, es un tema de supervivencia, no es un tema.
3: Que no puedes llevarte. Es que al final te mueres. O sea, físicamente.
2: Es que, o sea, no tengo dinero para pagar la nómina, es 25. Tengo que entregar 27 facturas que superan 10 veces lo que tengo que pagar de nómina. Pero es 25 y no ha pagado ni Dios. Y es 26 y es 27 y tus cuentas están a cero.
3: No puedes pagar las nóminas. Y llega el día 1 y no puedes pagar las nóminas. Yo eso también lo he vivido.
2: Vale, pues entonces el día 27 o el día 28 te vas al banco, te pones conmigo tu ropa de gala y le dices, oye, tengo este problema y necesito 50.000 euros para pagar las nóminas.
3: Y hubo una época en España que tú te acercabas al banco y sonaban todas las alarmas.
2: Sí,
3: al acercarte, ¿os acordáis? Sí. En aquella época.
2: Sí, ahora estamos así, ¿eh? No estamos en un momento.
3: Os acercáis y parecía que había entrado un tío. Vamos, preferían que entrara un tío con pasamontaña y un trabuco a que entraras tú.
2: Llegaba a pedir. Y te escupían, ¿no? Pasabas por la puerta y te escupían.
3: Sí, yo recuerdo que en los bancos, también como anécdota, yo en su momento me creía que era. Tenía mis cuentas saneadas, tal. Yo me quería, hostia, pues debo ser un tío interesante.
0: Te decía
3: de
0: usted cuando llegaba.
3: Sí, pensaba, y don, y la casa y me dijo el director del banco, tú es que eres más cliente. ¿Cómo?
0: ¿Cómo?
3: Y dice, sí, tú mira, tú nunca has pedido un préstamo, nunca adelantar los pagarés, siempre te los guardas para el último día.
0: Hacemos poco negocio, tú poco negocio.
3: Eres contigo. Más cliente para el banco. Me fui de jodido, pero llegó la crisis de 2008. Entonces ya me ocurría lo que tú me dices, que yo tenía facturas, llegaba el día 25, el 26, el 27, llegaba el 1, el 2, y eran de empresas grandísimas, y yo necesitaba pagar las nóminas. Llamaba al banco, y entonces era un mal cliente porque es que me había bajado el rating. Sí. Yo pensaba, ¿y el tuyo? Que tu banco también está por los suelos.
2: Sí. Bueno, ya sabes que... El gobierno y la banca se acuestan en la misma cama y no lavan las sábanas. O sea que, para que entendáis un poco lo que hay. Esto es, como decía mi abuela, una mano lava la otra y las dos lavan la cara, ¿no? Pues esto es lo mismo. La banca siempre gana.
3: Muy bien.
0: Por cierto, una queja. Cada vez me han quitado. Había en el polígono industrial oeste antes 3 cajeros de para poder sacar dinero en efectivo. Me lo han quitado en 2 meses o 3. Están desapareciendo los cajeros.
2: Los cajeros y las oficinas de banca.
0: La oficina, perdón. lo que explica el cajero, pero no me explica bien. La oficina. 3 sucursales que había, una de Santander, otra no sé qué. Han desaparecido. La han quitado de un día para otro. Cada vez hay menos cajeros. Es imposible disponer de metálico como tal. Esto es lo que viene.
3: Sí, es bueno, que... y te ponen pegas. No puedes ir a cualquier hora. Incluso
2: la personalización. Se está personalizando. La banca se está convirtiendo en que tú tienes una aplicación.
3: Fíjate que a mí me gusta mucho el dinero en metálico.
0: Y a mí sí me gusta tocarlo, a mí me gusta sacarlo.
3: Porque cuando utilizo tarjeta, gasto mucha más. Claro, y yo me he dado cuenta que con la tarjeta gastan más.
2: Claro.
3: Y además está estudiado, porque en los casinos nunca vas con dinero, siempre vas con plástico.
2: Con ficha.
3: ¿Por qué? Porque la gente que usa el plástico gasta mucho más que cuando tocas dinero al cual te pesa. Sí. Tú probarlo en vuestra casa.
2: Por eso quieren hacer que todo el dinero sea electrónico.
3: A mí me gusta tocarlo porque
2: llegue,
3: lo
2: ya siente. No tienes posibilidad de tocar el dinero ni saber lo que tienes ni lo que te falta.
3: Sé que llevo 50 euros y yo ya me ajusto, hostia, no me llega tal.
2: Y encima te van a poder decir en qué puedes gastar dinero y en qué no.
3: Eso bueno. Lo hablaremos un día porque hoy se ha aprobado, lo he leído en... La prensa, el Parlamento Europeo ha aprobado el euro digital.
0: Bueno, ya lo faltaba, ya. Hablando tú un poco.
3: Luego, si quieres, próximo programa, vamos a hablar del euro digital. ¿Te parece bien?
2: Sí, sí, perfecto.
3: ¿Va a traerme algún invitado?
2: Sí, te voy a traer dos invitados buenos. Además que uno trabaja en el sector financiero.
0: Ha querido mejorando lo presente.
2: Mejorando lo presente, por supuesto.
0: Claro,
2: pero vamos, que
0: claro.
2: Igualmente podéis venir porque fíjate...
0: No pasa nada, querido. No, sí, ya hemos entendido, querido. No pasa nada, no os preocupéis, estamos acostumbrados.
2: Uno de ellos trabaja en el sector financiero. Y si está aquí mi amigo Jerón, que trabaja también en el sector financiero, pero en Holanda, también lo vamos a invitar. Es un tipo espectacular.
3: Yo creo que va a ser un programa de tertulia muy interesante porque quiero saber qué es el euro digital. Dicen que va a convivir con el euro normal, pero yo me lo creo a medias.
2: Esto es muy sencillo. Si tu pensión se paga con euro digital y tu nómina se paga con euro digital y los impuestos los pagas con euro digital...
3: ¿No lo puedo pasar a euros normales?
2: Da igual. Es decir, lo vas a poder pasar a euros normales, siempre con un límite. El efectivo va a estar prácticamente proscrito. Quieren eliminar el efectivo. ¿Ayer? Porque el efectivo es lo único que te da libertad.
0: Claro.
2: O sea, tú puedes decidir, o sea, si yo voy a comprarle a él lo que sea, le pago 50 euros, si él le compra al otro le paga 50 euros, sin embargo, si está todo bancarizado, yo le pago con un Bizum, a él le llegan 49,95, él le paga a él 50 y le llegan 49,25 y al final los 50 euros se los va a quedar el banco.
4: Bueno, también quitamos de en medio si está defraudar un poco impuestos y no pagar.
2: Cuando yo compro en efectivo no estoy defraudando.
4: No, pero se puede hacer con efectivo, cosa que con el digital no se puede hacer.
2: ¿Cómo que no?
3: Hombre,
4: con el digital tú tendrás una factura y será todo oficial y irá todo regulado de la otra manera.
2: Sí, pero yo te puedo pagar con una moneda digital que no es trazable. Luego es equivalente a eso, se llama Zcash. Zcash no es traceable.
3: Zcash
2: es una criptomoneda.
3: Oye,
4: pero esa criptomoneda es que al final la maneja muy
0: niveles,
4: poca gente.
0: Niveles,
4: al final lo que queda
2: es Bitcoin Cash también.
4: Pero la maneja una minoría.
2: Monero. Estoy hablando de monedas que no son trazables. Monedas que se van a prohibir en la Unión Europea, por cierto. Porque la Unión Europea lo que quiere es tenernos pillados, porque cuando sepan todo lo que tenemos, saben todo lo que nos pueden quitar. Esto va de eso, va de control absoluto. Y vamos a tener un control absoluto y total. Bueno, era sobre la séptimo, perdón.
3: Sí, pero la séptimo,
2: me he cambiado de tema.
3: Estamos en un tema que los empresarios no podemos hacer nada. Los médicos pueden hacer algo.
2: A ver.
0: El médico está en una posición que también tienes que entenderlo. Cuando llega alguien que dice, yo si soy médico, me llega una persona y me dice, estoy enfermo, estoy depresivo, tengo la primera, baja. Y si ese hombre de verdad está afectado a esa persona y sale por la puerta y se tira de un segundo piso del centro de salud, ¿tú cómo actuarías? Pregunto, ¿a qué viene? ¿Cómo actuarías?
2: Yo
0: le da la baja.
2: Nunca está en esa
0: tesitura.
2: En ese puesto.
3: No es médico, sí.
0: Pero eso es muy complicado.
2: Pero es un puesto
0: muy complicado.
2: Muy difícil. Y luego, administrativamente, no hay posibilidad de que de una manera clara, firme, se pueda resolver el problema. Porque luego está la otra parte, que son las mutuas, que siempre están bien para
0: trabajar. Sí, correcto.
2: Es decir,
0: correcto.
2: Que por un lado tienes que, no es que la Seguridad Social va y te da la baja, sí. Como yo digo, solo diciéndole...
3: Sí, pero te manda la Seguridad Social ahora mismo.
2: Sí, pero hay convenios que tiene que las contingencias comunes las llevan las mutuas y la queja que hay es que estés como estés, puedes trabajar. Y dices, oye, me acaban de operar de una fístula o me acaban de operar de un lo que sea.
0: Llevo el ojo en la mano.
2: Y llevo los puntos abiertos. O sea, no me tocan los cojones, no puedo trabajar. Y sin embargo te ponen como que eres apto y que el lunes empieza a trabajar. Quiero decir, aquí no hay una varita mágica. El problema es, vuelvo a decir lo mismo, estamos en un problema de que socialmente la gente está absolutamente enferma. Hay una apatía general.
3: Parece que son dos polos opuestos, ¿no? La Seguridad Social, que es muy fácil obtener la baja, y las mutuas, que intentan recortarte lo máximo, porque claro, son las que pagan.
0: Pero es la realidad.
4: Cuando la mutua tiene que asumir el coste, va a intentar por todos los medios que trabaje sí o sea.
0: Al segundo.
3: ¿Cuánto? Sí, eso lo entiendo. Pero no. ¿Cuál es? Yo estoy buscando un punto medio. A ver,
0: no, ni punto
3: si
0: medio.
3: Si podemos llegar a
4: entre la Seguridad Social y
3: darle
4: la mutua,
3: a las mutuas un poco más de control.
0: No, sería terrorífico.
3: ¿Por qué?
0: Porque si la experiencia en la mutua está muy bien, da un servicio, pero ya sabes que tienden al mínimo. Entonces, van a intentar que te reincorpore, aunque lo aguantado.
4: Las mutuas tienen un interés económico. La Seguridad Social
0: aunque
4: no.
0: Lleve el brazo
2: te convierte en
4: el médico de la Seguridad Social no tiene un interés
2: no
4: económico.
2: Ser, pero lo que no escucha, puede escucha. Ser que el médico sea juez y parte. Es decir, si el médico 2000, de la mutua...
3: Fijaros la tendencia. Bueno, tengo los datos de 2024 y 2025. Y es... O sea, es brutal el crecimiento. 2024, el 7,3% del céntimo. 2025, 7,7%. Pero es que venimos de menos del 5. O sea... 0,5 puntos en un solo año. O sea, que esto está es
2: brutal.
0: Yo siempre pregunto, ¿y cómo se hace en otros países europeos? ¿Qué sistema tienen otros países europeos? Vamos, no inventemos lo que ya está funcionando en otros sitios. ¿Cómo llevan, por ejemplo, en Francia este tipo de cuando llega una persona trabajadora está enferma? ¿Quién le da la baja? ¿Quién no le da la baja?
3: No,
0: lo desconozco, ¿eh?
2: No venía preparado para esta pregunta.
0: ¿Y en Inglaterra? ¿Y en Inglaterra o en Italia? ¿Cómo lo hace?
3: Lo estudiamos para el próximo programa.
2: Yo creo que sí.
3: No ha pillado.
0: ¿Para qué inventar si hay otros países que tienen que tener otros sistemas para esto?
3: Sí.
0: Sí, sí. A lo mejor menos proteccionista, más abierto. Claro, pero un organismo privado que controle la salud. La salud.
2: A ver, si eres juez y parte, es decir, que si de tu resultado está tu cuenta de resultados, nunca mejor dicho, eso es un problema. Es decir, las mutuas no son el mecanismo para mejorar los datos. Porque va a llegar, como yo digo, con la recortada.
3: En Estados Unidos me apuesto lo que sea, que son empresas privadas.
2: Sí, sí, absolutamente.
0: Sí, pero también, pero no nos gusta el sistema americano de salud.
2: Bueno, yo te voy a decir una cosa. En Estados Unidos tienes cualquier tipo de enfermedad y no te recuperas económicamente nunca allá en el resto de tu vida. Es decir, sí. Tú tienes cualquier tipo de enfermedad y tu nivel de empobrecimiento es abismal.
3: Si dicen que estás... Por muy rico que sea, estás a dos enfermedades de la ruina. O sea, te coincide un cáncer y luego si tu padre tiene otro, pues arruinado.
0: Por tanto, ese sistema...
3: Estoy viendo una serie que se llama New Amsterdam.
2: Sí, es un hospital, por así decir, semipúblico. Un hospital
3: semipúblico o público. Y claro, te encuentras... Todos se mueren porque nadie tiene seguro. Y que no es que mi seguro cubre hasta media enfermedad. Y la otra media enfermedad no puedo pagarla. O me hacen la operación, pero no me hacen el tratamiento. Y tengo que pagarme las pastillas que son... Y no tengo para pagarme las pastillas. O sea, digo, y esto en España parece ciencia ficción. O sea.
2: También te digo una cosa. Tenemos un sistema sanitario que no está basado en la salud, sino está basado en la enfermedad. Es decir, no se trabaja porque la gente tenga una vida saludable. Se trabaja para que la gente empeore y te conviertas en crónico a partir de los 50.
3: Tendremos otro programa sobre eso, si te parece. Lo tomo nota. Sistema médico. Traeremos a alguien de Quirón Salud.
0: Oye, ¿y de la huelga de los médicos que llevan ahí un montón de tiempo de huelga? ¿Qué?
3: Bueno, pues...
0: Otro programa de la huelga.
3: No, de la huelga no. Derecho, pero de lo del... Es que el otro día conocí a un alto directivo de Quirón Salud. Y lo vamos a traer. Lo vamos a traer para hablar precisamente del tema médico. Ese día también te quiero. Aquí, ¿tienes tu trato con empresas médicas?
2: Sí, sí. Mi empresa se llama HealthPoint. Es decir, que mi foco está en el sector sanitario.
3: Pues ese día va a estar interesante. Sí. Yo creo que el tema del séptimo este programa no hemos tenido las polémicas que tenemos en otro, no ha habido. No,
2: hemos soltado algunas perlas, pero efectivamente ha sido más liviano.
3: Más liviano, pero muy muy interesante. El tema es que el programa estamos en una encrucijada, no tenemos...
2: Yo voy a hacer lo mismo. Si la gente viviera fuera más feliz, yo te voy a decir una cosa, es que mi padre no llegó a la edad que yo tengo. Mi padre murió mucho más joven que yo. Entonces yo siempre digo que cada día es un regalo. Es decir, la vida, pensando en mi padre, no ha vivido estos años que yo he vivido, además, no los ha vivido, ¿no? Entonces, en definitiva, lo que sí me pienso es que la vida es un regalo.
3: Bueno,
2: yo vivo la vida muy intensa.
0: Y salud todos los días. No,
3: mi abuela tuvo siete hijos, tenían siete hijos porque por lo menos un tercio se le morían. De hecho, se le murieron dos.
0: Ya, pero eso era, sí, correcto.
3: Claro, o sea, que estamos hablando que estaba muy... Por eso tu abuela también tuvo...
2: Y las condiciones cinco, seis, personales de nuestros abuelos.
3: Y tú ahora tienes solo
2: peores.
3: Uno o dos.
2: Es decir,
3: o cero.
2: Mis abuelos eran pobres. Tenían tierra, tenían su... Como decían por ahí, su rolico de terreno.
3: Y no tenían para comprarse nada.
2: Pero vivían muy actualmente, no vivían este consumismo, ¿no? Sí. Principalmente, y sobre todo yo lo veo en que la gente vive tristemente la vida en general. Es decir, tú te mueves por ahí y a mí todos los días se acuerdan de mi familia conduciendo 4 o 5 todos los días.
0: Pero es cuestión tuya o
3: son esos que te pitan.
2: Da igual.
0: Eres un buen conductor.
2: Mira, otro que me ha conocido, yo saludo. Pero, a ver, todo el mundo comete
0: infracciones responde, le pregunto.
2: En el tráfico. Todo el mundo comete infracciones en el tráfico. Entonces, sea culpa mía o no, yo nunca pito a la gente. Muchas veces mi mujer me dice, se te ha escapado ese, digo, déjalo. Si el hombre no lo sabe hacer mejor, pues no pasa nada.
0: Algún problema,
2: sobre todo
0: no
2: porque yo siempre digo, si es que yo cometeré un fallo mañana o pasado o dentro de un mes.
0: Somos humanos.
2: Quiero decir, y al final, si te pones a ver, muchas veces hemos cometido el fallo los dos. Quiero decir, es un poco ponerte en la situación de los demás. Entonces, la gente vive una vida miserable. Pero vive una vida miserable porque sale a la calle, como yo digo, con la escopeta cargada. Hay que vivir la vida de otra manera. Y de verdad, si te planteas la vida de otra manera, estoy seguro que la sociedad va a mejorar.
3: Bueno, pues recordamos.
2: Y va a haber menos sexismo.
3: Vale. De lo que se trata. Yo quería también, en este programa, te he prometido una cosa, que es que me contaras que hoy ha estado en una visita empresarial muy interesante.
0: Muy interesante porque se trata de la primera planta regional que va para un adelantado, una expresión, pero bueno, son, ellos son instaladores, gestores de energía e instaladores de placas fotovoltaicas desde hace ya muchos años, ¿no? Claro, estuvieron empezado hace ya 20 años seguramente poniendo placas fotovoltaicas y se dieron cuenta de que iban a tener un problema de, bueno, las placas tienen una vida útil. Llegará un momento que todas estas placas que estamos poniendo habrá que quitarlas, habrá que renovarlas. ¿Cómo lo vamos a recuperar? ¿Cómo lo vamos a gestionar? Y bueno, pues han tenido con ayuda del Info, la verdad que estaba presente el Info, estaban los centros tecnológicos, era un proyecto muy interesante. Han creado la primera planta regional de reciclado de placas fotovoltaicas que se va a montar en Alhama.
3: ¿Y se llama?
0: Se llama Mate. Reciclado Solar.
3: Correcto.
0: Y son del grupo Gestaner. Lo conoceréis, Gestaner son, bueno, ellos, todo el tema energético, llevan todo el tema de suministro energético, de EDP, tienen una, están asociados a EDP, de Portugal también, una empresa de aquí, y vamos a montar una empresa que, bueno, tienen, ellos están ahora con los principios.
3: Bueno, es muy innovador, tengo que decir.
0: Sí, porque te das cuenta que tienen que separar, se obtiene de una placa fotovoltaica se obtiene silicio, se obtiene plata, se obtiene vidrio, se obtiene plástico, o sea, hay que tratar bien la placa, no llegar a la placa y triturarla, no. Esto hay que hacerlo con una separación bien hecha, por fase, están con los centros tecnológicos para ver cómo aprovechan el vidrio. O sea, muy buen enfoque y un proyecto muy interesante.
3: Tengo que decir que, como sabes, dirijo una escuela de negocios, que trabajo sobre todo en la zona de Argentina, y hace dos años, una chica argentina me presentó un proyecto fin de máster precisamente de esto, de una empresa de reciclado de placas solares, porque ella era dueña de parques solares, ¿no? Uh-huh. Y notó que esa demanda existía. Ella decía perfectamente que los primeros parques solares los montó ya hace 20 años.
0: La vida útil de las placas son 15-20 años.
3: Y que era ahora cuando tenían ya que empezar a montarse este tipo de plantas.
0: Y dentro de poco las placas serán distintas porque seguro está evolucionando y no serán del mismo componente y tendrán que...
2: Bueno, son mucho más eficaces que la que había hace 20 años. Que antes una placa de un metro cuadrado te daba 50 vatios. No, es que yo recuerdo de 50 vatios. Y ahora te dan 500.
4: Y en el siguiente salto tecnológico todo lo que hay lo dejará fuera. Claro, y será rentable cambiarlo.
3: Antes valía 1.000 euros una placa. Correcto. Y ahora valen 60 o 70 euros una placa. Un módulo, que el módulo de 2x1.
2: Gracias a China, aunque haya gente que despotrique, ¿no?
0: Bueno, lo importante es que la planta la van a montar en Alhama. Está presente la alcaldesa de Alhama.
3: O sea, la presentación no era de la planta ya hecha, sino del proyecto.
0: El proyecto de la planta. La planta, en teoría, en noviembre, yo creo, estará funcionando. Como tal, pues estaban con lo último. Está toda la nave, pero están los últimos ápices del proyecto. Y la verdad es que el enfoque y los estudios que están haciendo previos y sobre todo están asociados, van muy bien acompañados. Van acompañados del Info, van acompañados del Centro Tecnológico del Plástico y del Calzado, van acompañados del Centro Tecnológico de Energía y Medio Ambiente, van acompañados del Grupo Gaia de la Politécnica de Cartagena. O sea, no es una aventura, tiene mucho soporte detrás y la verdad es que es muy interesante. Porque nosotros tenemos la experiencia de que hemos visto otro centro de tratamiento de plantas fotovoltaicas y la verdad es que no nos daba, el reciclaje era mínimo. Pero el planteamiento que ellos tienen, un auténtico reciclaje, parte por parte...
3: ¿Qué tanto por ciento de reciclaje llega?
0: Del vidrio un 90% y pico. Bueno, o sea, han dado un dato del vidrio que me he quedado y luego lo hemos estado hablando y digo, no, vas a conseguir el 90% y pico de
3: recuperación. ¿Sabes por dónde se van las placas solares? Principalmente la mayoría de los componentes no les pasa nada, como el vidrio, el aluminio o incluso el silicio, no les pasa absolutamente nada. Pero claro, ¿por dónde se van? Por los plásticos, sobre todo, que se queman. Se queman los plásticos y las placas base, todo ese tipo de cosas se queman.
2: O sea, los soportes, los anclajes, todo ese tipo de cosas.
3: Lo que es el anclaje de aluminio no se va. Eso no se va, o sea, eso aguanta. O sea,
2: los perfiles de plástico, todo eso
0: lo claro, que. Claro, el
3: vidrio tampoco se.
0: El sol lo destroza.
3: Las placas de silicio tampoco se va, si eso no. Podría durar. Ahora, lleva también los aislantes de los cables, eso termina endureciéndose, partiéndose y deja de ser aislante. Y empieza a fallan por ahí, por eso duran 25 años y más durarían. Pero todo el problema que tienen es precisamente los plásticos.
2: Bueno, y ha habido algún que otro incendio en placas solares, en sobre todo las que están instaladas sobre estructuras de naves y demás. En los últimos tiempos ha habido varias. Lo digo porque es una energía que es intermitente, solo tenemos luz solar durante el día.
3: Pero que sepas que está muy. Te tengo que llevar a una clase mía de energía solar, te invito. Y
0: perdona, nosotros no podemos ir.
3: Tú también.
0: Ah, bueno, es que a mí nunca me invita a esas cosas.
4: Yo asistiré también, encantado.
0: Bueno, yo
3: te va a gustar, lo hago con otro empresario muy importante, es de Elche, se llama sí. Demetrio, y su empresa se llama Demesol, Demetrio
2: sí.
3: Solar.
2: Sí, sí.
3: Y nos explica perfectamente cómo funciona, cómo se calcula. Dirás, pasar una nube, pero se sabe exactamente lo que da esta placa al año, y eso no falla.
0: Eso está tuyo.
3: Y además está. Pero puedo saber lo que da una placa aquí, en Argentina, en tu casa, en el tejado de tu casa.
2: Sí, al final sabes las horas solares al cabo del año y sabes.
3: Pero que está súper estudiado. Sí. Y entonces saben exactamente los vatios, los kilovatios que va de esa placa en 2026. Y se sabe. No es que pasa la. No saben que a las 12:30 va a pasar una nube, pero saben del año los kilovatios que da. Eso lo tienen súper calculado. Me quedan 50 segundos, así que última frase para despedir el programa.
2: Yo iba a contar un caso antes de 2026 sobre el tema del sexismo, pero simplemente cuando tú tratas a la gente como lo que son, como personas, normalmente, o sea, a mí para despedir a parte de un equipo en una empresa hace muy poco tiempo, me dicen de hacer, como yo digo, juntarlos a todos en una sala. Darle el despido y que inmediatamente se vayan. Y yo siempre he dicho que yo no funciona así y que a la gente hay que darle el tiempo para que se busque su trabajo.
1: Son las 7 de la tarde. 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
5: Es un secreto, no se lo diga a nadie. Es el secreto de la tortuga. ¿Eso qué ha sido? ¿Se ha rayado? ¡Silencio!

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Son las 8 de la tarde. 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
1: 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Diles cómo fue, Julieta.

0: Son las 10 de la noche. 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

0: Son las 11 de la noche.
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0: Qué va, qué bien, Fernandito. ¡Bravo!
1: Bien.
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0: Es la una de la madrugada.
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0: Son las 2 de la madrugada.
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